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1: Son ya las 6:07. 6:07.
2: Esta va para toda la racía chiquilla.

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1: ¡Venga! ¿Cómo están? Aparte de guapos y sudados. Y digo sudados porque está haciendo mucho calor y todos estamos sudando. Oigan, les saluda su amiga Edith Palomera, la coneja. Y en este rico viernes de puentezote. Al menos para las criaturas del hogar, sí. Sí es un viernes de puente, pero bueno... No pasa nada, así que hay que aguantarlos. Ah, es cierto, vamos a disfrutarnos todos como familia a través de esta que es su estación, la Cucucucucu 940. Y bueno, aquí conmemorando el Día del Trabajo, primero de mayo. ¿Qué mejor que conmemorar el trabajo que trabajando? Se ríe en pobre. No, es un gusto estar con ustedes y acompañarlos, porque no voy a venir hasta el próximo jueves. No, es mentira, el lunes ando por acá, pero es mucho tiempo a ustedes así sin extrañarlos. Mi gente linda, empiecen a comunicarse, ya sea vía WhatsApp o vía llamada telefónica 55 5166 8940. Y atendemos la llamada, atendemos el mensaje. A ver, ¿quién anda por acá? ¡Hola, la Q! Bueno, ¿nadie? ¡Hola! ¿De este lado quién? ¡Nadie! ¡Hola! ¡Hola!
2: Hola, conejita, hola. Buenas tardes.
1: Buenas tardes, Irma, ¿cómo estás?
2: Pues aquí, acalorada, pero todo bien.
1: ¡Ay, ya sí! Está bien fuerte el calor. Es que es un calor como húmedo.
2: Sí, y sube, conejita, ando afuera, ando adentro, está
1: muy duro. En donde sea, está bien caluroso este asunto, pero bueno, no nos queda más que refrescarnos, Irma.
2: Sí, y lo bueno que ya la última y nos vamos, conejita, gracias a Dios.
1: La última y nos vamos, así es, Irma, vamos a, sí. a tomar este rico viernes de relajación.
2: No nos queda Dios que la conejita.
1: Totalmente de acuerdo contigo, Irma, pero qué gusto escucharte.
2: Pues también a mí que ya llegaste, gracias a Dios, qué bueno que todo está bien contigo y pues hay que Dios te cuide, que te acompañe, que te des un buen fin de semana. Ahí te encargo, me caíste del cielo con Cornelio Reina.
1: Me caíste del cielo. Va que va, Irma, con mucho gusto te la pongo ahorita, ¿va?
2: Dios te cuide, un bonito fin de semana con tu familia.
1: Gracias, Irma, tú también, un abrazo, bye.
2: Igual, adiós.
1: A ver, por acá, ¿quién está? Hola, la Q.
3: Sí, buenas tardes.
1: ¿Qué pasó, Joaquín? Buenas tardes.
3: Ahora sí, me tocó primero.
1: ¿Te tocó qué?
3: Primero, no, que ayer estaba sufriendo.
1: No, aquí estamos. Aquí estamos, mi Joaco, cuéntame.
3: Yo no sé nada de mi canción.
1: ¿Cuál canción?
3: La que pidió la señora Irma.
1: Ah, ¿querías esa?
3: Para ti, pues, es su canción.
1: Ah, muchas gracias, pero entonces, ¿cuál quieres?
3: No, para ti, la de Princesita.
1: ¿Princesita? ¿Con quién?
3: Así eres la princesita, ¿no?
1: Muchas gracias. ¿Con quién, Joaquín?
3: Con Enrique Guzmán.
1: Con Enrique. ¿Va que va, Joaquín? ¿Te la pongo ahorita, va?
3: Gracias, por apartar del lugar que me dijiste.
1: Claro que sí, Joaquín, con mucho gusto. Ya le dije,
3: sí.
1: A Bere, ¿va?
3: Apartar un lugar en ese corazón que parece condominio.
1: No, yo que voy a andar apartando, ni que fuera el Infonavit, mano. Nah, no es cierto, Joaquín, claro que sí. Te mando un abrazo. Mi Joaco, te pongo tu canción, ¿va?
3: Que yo te acompañe, que estés bien, cuídate mucho. Voy a tener sábado y domingo.
1: No te preocupes, Joaquín, nos escuchamos por acá, si Dios nos los permite, el lunes, ¿va?
3: Sí, te quiero mucho.
1: Igualmente, Joaquín, un abrazo.
3: Sí.
1: Bye. A ver, de este lado, ¿quién está? ¡Aló! Bueno.
4: Hola, hola.
1: ¡No manches! ¡Es día de que tú estás descansando! ¡No, no es cierto! ¿Qué pasó?
4: Hay que madrugarle hoy, es viernes.
1: ¡Eso sí! ¿Qué pasó, mi Antonio?
4: Pues nomás preguntándote si tienes ojitos negros o no.
1: No, los tengo café. Café oscuro. La canción. Yo pensé que yo. Ay, Antonio.
4: ¿No es con el coyote?
1: Sí, te la pongo ahorita, ¿va?
4: Bueno, entonces, ¿no? Los ojitos negros para que no engañen.
1: Bueno, los míos son café, pero no engañan.
4: Bueno.
1: Ya estás, mi Antonio. Te pongo ahorita tu canción, ¿va?
4: Ok, muchas gracias, Tony.
1: Que estés bien. Gracias, José. Bye. Digo, Antonio. Discúlpame, Antonio.
4: A ver, pórtate bien, Conejita.
1: Tú también, Antonio.
4: Ok, cuídate, un abrazo.
1: Igual, bye.
4: Bye.
1: A ver, ¿de este lado quién, no? Ay, me siento... Hola.
5: Hola, buenas tardes.
1: Buenas, buenas. ¿Quién habla?
5: ¿Quién crees?
1: ¿Mati?
5: Ajá.
1: ¿Qué pasó, mi Mati?
5: ¿Cómo estamos?
1: Muy bien, Mati. ¿Y usted cómo
5: bien,
1: está?
5: Bien, con harto calor, ¿verdad?
1: Ay, terrible, pero vivos, gracias a Dios,
5: sí,
1: Mati.
5: Sí, vivos, gracias a Dios.
1: Así es, mi Mati.
5: Esperemos llegar al 10 de mayo.
1: No, Mati, no me digas eso, Mati. Pues sí, sí vamos a llegar.
5: ¿Me podría usted complacer con la canción de Perfume de Gardenia, por favor?
1: Claro que sí, mi Mati. Te la ¿sí? pongo ahorita, ¿va?
5: Órale. Buen inicio del mes y hasta lunes nos escuchamos.
1: Exacto, mi Mati, hasta el lunes. Te mando un abrazote.
5: Gracias.
1: A ver, por acá, ¿quién anda? Hola, ¿qué tal?
6: Buenas tardes, Conejita.
1: ¿Qué pasó, Fermín? Buenas tardes.
6: Aquí escuchándote como todos los días, Conejita.
1: Te agradezco mucho, Fermín. Si yo, cuéntame.
6: ¿Puedes empezar con la canción, la de Dile que yo, de Liberación?
1: A ver, dame un segundo. Sí. Ajá. Dile que yo, va, ya estás, Fermín, te la pongo, ¿va?
6: Sí, Conejita, que tengas un bonito fin de semana.
1: Tú también, mi Fermincito, te mando un abrazote.
6: Gracias.
1: Bye, Fermín.
6: Bye.
1: A ver, por acá, ¿quién está? Aló.
7: Hola, habla Mónica.
1: ¿Qué pasó, mi Moni?
7: Aquí, mira, escuchándote.
1: Me da mucho gusto, exacto, Moni, a gusto.
7: Con mucho calor y toda sudada, como dices.
1: Vea que sí estamos bien sudados, pero bien felices.
7: Ah, eso sí, eso no nos quita nadie.
1: Totalmente, Moni.
7: Sí, mira, quería ver si me podías poner la de Exterminador, la de las monjitas.
1: Claro que sí, mi Moni, te la pongo ahorita, ¿va?
7: Muchas gracias, cuídate mucho.
1: Igual, Moni.
7: Bonito fin de semana.
1: Igual, bye.
7: Que estés bien.
1: Igual.
7: Gracias, bye.
1: Bye. ¿Quién anda aquí? Una más. No, ya no, ya. Ay, yo solita me pongo límites. Si no me los pongo yo, nadie. Vámonos. Hay música, hay complacencia, hay enlace, hay inicio de mes, hay puente, hay actitud. No, aquí tenemos de todo. Estamos bien a gustos, bien relajados, que nada nos quite la sonrisa. Así que vámonos a la música, que todavía esto va para largo. Apenas empezamos con tu Coneja de la Luna.
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13: Son las 6:28.

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1: Saludos hasta Naucalpan para mi querida Irma. Te complacemos, son las 6:30.

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3: Saludos, Joaquín, te mando un abrazo. Esta es tu complacencia, son las 6:47.

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1: Un abrazo a mi querido Edgar Jiménez allá en el Centro Histórico. ¡Ánimo a chambearle! Son las 6:50.

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1: Son las 6:54.

0: Mi gente preciosa, aquí andamos, 55-516-6-8940. Saludos, Conchita Reyes, que ya se comunicó fuera del lady. De este otro lado, también mi querido Paco, allá en esa. ¿A quién se encuentra? Ay, hijo, creo que le colgué. Perdón, hola, la Q.
1: Hola, buenas tardes.
0: Buenas tardes, ¿quién habla?
1: Román Ramírez.
0: ¿Qué pasó, mi Román?
1: ¿Me podrías complacer con una canción?
0: ¿Cuál quieres, Román?
1: Ámame Hoy, de Tropical Panamá.
0: Ámame Hoy, de Tropical Panamá. Ya estás, mi Román.
1: Gracias, que tengas una feliz tarde.
0: Gracias, tú también, un abrazo.
1: Gracias.
0: Bye. A ver, por acá, ¿quién está? Hola, oh, no. ¡Hola!
2: Bueno.
0: Bueno.
2: ¿Cómo está mi conejita?
0: Bien, Martín. Sí, ¿verdad? ¿Qué pasó, Hojas Martín? Tetras. ¿Qué?
2: Hojas tetras.
0: ¿Qué es eso, Martín?
2: Sí.
0: ¿Qué pasó, Martincillo?
2: Una rolita, corazón.
0: Échele de ahí, ¿cuál quiere?
2: Yo que ya te mandé un mensaje, la de Aaron y su grupo Ilusión, la de ¿Y dónde estás?
0: Va, te la pongo ahorita, va, mi buena, al ratito, ¿va, Martín?
2: Vale, corazón, cuídate mucho y que tengas buen fin de semana.
0: Tú también, Martín, sí, yo, un abrazo.
2: Vente, corazón, cuídate.
0: Bye. Adiós. Hola, aló, ¿qué tal?
3: Hola, hola, buenas tardes, conejita, ¿cómo estás?
0: Hola, José Luis.
3: Ánimo, claro que sí.
0: Ánimo, güicho, ánimo, ¿cómo estás?
3: Lotería.
0: Eso, tin, tin, tin, tin. ¿Qué pasó, qué bueno, mi güicho? ¿Qué pasó? ¿Hoy trabajaron?
3: Ya estás más afinada en tu oído. Sí, claro, estamos aquí dándole como siempre.
0: Eso es todo, mi güicho, eso es todo.
3: Así debe de ser, así debe de ser. En el día del trabajo ahora sí que tenemos que hacer honores al trabajo.
0: Claro, totalmente. ¿De acuerdo? Estoy de acuerdo.
3: A darle con todo.
0: Muy bien, mi güicho, cuéntenme, ¿qué quieren escuchar?
3: Ay, sí, es tan amable de conversarnos con un tema de Alex Guzmán, así que dice el dicho, vi burro y se nos dejó el viaje, ¿no? Escuché por ahí que pusiste algo de Alex Guzmán, entonces quiero pensar que tiene ese respeto de Alex Guzmán.
0: A de Alexis pusimos a Enrique.
3: Enrique Guzmán, el tema se llama Payasito.
0: Te voy a meter un salto porque es Enrique. ¡Claro que sí! ¿Sí? Te la pongo, ¿va? Sí.
3: Ay, qué bueno.
0: Te mando muchas un abrazo, gracias, mi José Luis. Ahorita te la pongo, ¿va?
3: Muchísimas gracias,
0: ¿eh? Que estés bien.
3: Ay, bye, gracias.
0: Bye. A ver, de este otro lado tenemos a mi preciosa señora María de Los Ángeles Martínez, a los guapetones Osvaldo y Lisette, que están en Chalco. También por acá dice una canción de Bronco para mi querido Abraham Aquino, que está en Coyoacán. Iba a volver a hacer mi mal chiste. También desde New York City Boy, quieren un... ¿qué canción quieren? Ah, una de Los Rehenes para Marcelino. Marcelino Pan y Vino. Ah, no es cierto, este es Marcelino Lázaro. Claro que sí, te la pongo ahorita. También por acá dice con la canción de Ella. Saluditos. Gracias, mi amor, que no sabemos cómo te llamas, pero te la ponemos. Por acá también Carlos Nicolás, desde la Nicolás Romero. De este lado está... buena tarde. Mi amor, si me escriben tan temprano, no veo el mensaje. Mándenme mensaje después de las 6. Porque yo doy por hecho de que son mensajes del programa pasado. O del Baby Mix. Entonces, mándenme mensaje después de las 6. Por acá está José de Oaxaca. José de Oaxaca. Por acá también quieren una rolilla de los Pasteles Greens. ¡Ay! Que se ve el inglés. Para mi querido Ángel Vadillo, también ya el buen Isra Blanco, desde la Nicolás Romero. Quiere una canción, mi buen Peter. El Peter es un niño, para que sepan. Pedro está... Pedro, qué gusto de verte. Pero se ve chiquito, se ve morrito, se ve criaturita. Y le gustan un montón estas canciones. Felicidades, mi querido Pedro. Te mando un abrazote y ahorita le ponemos la canción a tu novia Miranda. Por acá dice, soy Lupita y quiero una canción de Los Temerarios. Va que va para Lupita hermosa. También un beso. Ah, ya es, aquí está el buen Martín. De este otro lado ya también me habían mandado mensaje José Luis. Por acá también ya está el señor Antonio en su taller de costura y quiere una canción de Tus Mentiras. Y desde New York si está el buen Freddy Vaquero, Vaquero, Vaquero, Vaquero, Vaquero, Vaquero, Vaquero. Claro que sí, mi Freddy. Te la ponemos ahorita. ¿Cómo se llaman los Freddys? A ver, díganme. Me quedé pensando. Se llama Freddy... No sé. No sé cómo se llaman los Freddys. Es una... Ya, a mí eso me carcome la duda. Pero bueno, vámonos que todavía hay complacencias. Muchas, un chorro. Yo pensé que no, nadie iba a escuchar hoy, oigan. Qué gusto que sí me estén escuchando para no sentirme sola con soledad. Sola con mi fantasía. Pausa comercial. Allá, ahorita vengo. Ahorita vengo y les cuento acerca del día del trabajo. ¿Por qué no va usted a trabajar hoy? ¿Ya lo sabe? No, no lo sabe. Yo se lo cuento. Son las 7:04. ¡Acra!
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6: Bueno.
7: Sergio.
6: Hola, mi amor.
7: Oye, te llamo para decirte que no voy a poder ir a la cena de tu cumpleaños, porque sabes que acaba de llegar una amiga de Puebla y me invitó a salir con unas amigas.
6: Pero, tú me dijiste que vendrías.

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2: Un abrazo hasta el Ajusco, Coyoacán. Esta canción es para Abraham Aquino.

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1: Son las 7:22. Esta canción va para mi hermosa Isabela de parte de tu papi. Gracias por escuchar.

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1: Saludos a mi hermosa Mati Mora en Iztapalapa. Te complacemos 725.

0: cómo sale esto nuevo.
1: A ver cómo sale el fondo. Porque es viernes y porque es puente. Nos lo merecemos. Primero que nada, vamos a ver quién está en la multilínea y ahorita les platico una cosita. ¿Hola? Nadie. Bueno, así nos vamos directamente con la conmemoración. No es festejación. No es festejo, es conmemoración internacional. A nivel internacional del día primero de mayo. Ok, tiene su origen en la represión de una manifestación obrera que se dio en Chicago, en Estados Unidos, que ocurrió el primero de mayo de 1886. Ok, y en México se vio que durante la Revolución Mexicana, la Casa del Obrero Mundial unificó varias organizaciones obreras, ¿ok? Estos aliados y afiliados decidieron conmemorar públicamente el primero de mayo como Día Internacional del Trabajo a partir de 1913, ¿ok? Entonces, En esta conmemoración se dio lo que fue el primer desfile con más de 25 mil trabajadores. ¿Qué se hacía en ese entonces? Bueno, pues es la lucha, o se luchaba, que pues aún creo que ya son más justas las condiciones laborales, pero por mejorar justo las condiciones laborales. ¿Cómo qué cosa? Pues bueno, la jornada que se conoce de 8 horas, que existan horas de trabajo, que no sea más de 7 horas en un turno nocturno, que no pongas en riesgo ni en peligro al trabajador, que se regulara también el trabajo femenil, que no se puede dar trabajo a menores de 14 años y no hay explotación infantil laboral, un montón de cosas, ¿no? Todas estas cosas que debes de saber antes de laborar dignamente en un trabajo, sea el que sea un lugar higiénico, que esté seguro, las instalaciones, que tú estés asegurado también. Todas estas cosas que son bastante importantes para poder, pues, tener un trabajo digno y aparte que tú seas un trabajador también en el cual se te cuide, se te respete, se te proteja porque estás prestando tus servicios para la empresa o dicho corporativo en donde quiera que estés. Así que para eso se conmemora el primero de mayo y pues bueno, se le otorga el día al trabajador, un día de descansito porque no los merecemos, papis. No, pues sí, porque para eso es, para que descansen un ratirijillo, ¿va que va? Oigan, aquí estoy, aquí sigo, saludos a todos los que están al pendiente de esta su coneja, sus mensajes aquí andan al pendiente también, pero bueno, hagamos una breve pausa comercial porque todavía tenemos harto que complacer, harto que escuchar, harto que platicar. Hoy es viernes, andamos libres. Bueno, ustedes. Bueno, no todos, ¿eh? Muchos trabajaron. Yo pensé, sí está como tranquila la ciudad, muy a gusto. Hice muy poquito a casa, digo, de casa para acá cuando me aviento bastante tiempo. Pero con gente, pues, no sé si me explico. O sea, como con negocios. Negocio abierto. ¡Ay! Ya les iba a contestar y me colgaron. Yo que quiero contestarles y ustedes que no se dejan. Bueno, aquí sigo. 55-5166-8940, ya sea vía llamada telefónica o vía WhatsApp. Ahorita vengo, hacemos una breve pausa comercial. No se vayan.

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28: Son ya las

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2: Saludos a mi querido Marcelino Lázaro allá.

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1: Te complacemos, comunícate. Son

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1: Son las 7:48.
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1: Saludos a mi querido Carlos Nicolás. Allá en la Nicolás Romero son 7:51.

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Oigan, seguimos aquí a través de la Q. Estamos a Nadation para poder irnos una hora continua sin la programación. La programación la realizan ustedes de 8 a 9. De 8 a 9. Mientras tanto, seguimos con sus saluditos. Por acá dice: hola, coneja, gracias. Quieren una canción, mi querido Sergio, que se encuentra ya en Tláhuac. Gracias, mi Serge. También de este otro lado, una rolita de Montes de Durango para la familia Ortiz Martínez, que están comiendo. Buen provecho. Bueno, cenando, yo digo. En San Mateo, Tultitlán. También por acá tenemos a mi buen Bulmaro de Bronco. Ah, es cierto, ¿va? De Chihuahua, digo. Ya es que es viernes, o yo tenía que venir. Por acá, saludos, Francisco. Francisco García de Xochimilco. Y el buen. ¿Qué dice? ¿Por qué me volvió a salir su DC? Sí, Freddy, ahorita te pongo tu canción. Es que me mandó dos mensajes y dije, sí, ya lo había leído, me volvió a salir su mensaje. Por acá también está en la alcaldía Azcapotzalco y quiere una canción de la banda MS, la banda de Mazatlán, Sinaloa, para Verónica Castellanos, que se encuentra en el municipio de Los Reyes, La Paz, y de parte de su esposo, Marco Antonio Corona. También mi querido Josafat Hernández con una canción de Cuisillos, de este otro lado, dice: gracias a ustedes por estar escuchando la estación. Y a Aristeo, el amigo Aris, que le manda un saludo al Maxito Bebé y quiere una canción. No tenemos esa banda, Aris, pero con otra banda, con mucho gusto. También por acá la familia Mendoza Salinas. Se ve, se siente la familia. Y como les dije, Salinas está presente. Oigan, ya, vamos a hacer esta breve pero necesaria pausa comercial. ¿Saben para qué? Para que podamos poner sus complacencias. Yo digo que sí estamos a punto de cumplirles a todos. ¿Saben por qué? Porque tenemos tiempo, tenemos ganas. Ay, sí, temer, no. Y es viernes y... Yo ahorita me pongo, me van a regañar. No decretemos. No, aquí no van a regañar a nadie. Aquí vamos a ser felices. Todos recuerden pedir siempre complacencias que sean un exitazo, ¿ok? Y ya con mucho gusto aquí las complacemos. Bueno, nos vamos a poner la primeritita complacencia del bloque musical de las 8. Y de ahí ya, vámonos, ya, lista, ya está preparada. Así que es momento de hacer una breve pausa comercial y continuar con complacencias.

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1: Saludos hasta el

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1: Saludos, esta canción es para la hermosa Miranda de parte de tu novio Pedro. Son las 8:02.

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1: Saludos a mi hermosa

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1: Saludos a la familia Hernández de Nesa y al

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1: Saludos, Martín Gil. Aquí está tu complacencia.

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1: Saludos, Conchita Reyes, aquí te complacemos. 8:23.

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2: Saludos a mi querido José Luis allá en su taller de costura. Son ya las... esto es de calzado, perdón, José Luis, el taller de calzado en Mesa, 827.

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22: Ahora sí, para el taller de costura de mi querido señor Antonio, un abrazo.

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1: Saludos hasta Chihuahua para mi buen Bulmaro. Son ya las 8:41.

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2: Saludos a mi querido Freddy, vaquero, hasta New Jersey. Son las 8:43.

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1: No tengas miedo porque soy de Sinaloa.
2: ¡Ay! Un abrazo a mi buen Cris. ¡Ánimo! ¡Es viernes!

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1: Saludos de Azafate Hernández. Un abrazo a Jenny Hidalgo. Son las 8.

0: Y aquí andamos, vamos a mandarle saludos a la gente preciosa que está mandando su WhatsApp a través del 55-5166-8940. Por acá de este Laredo, Texas, está Mario en Tlane, que quiere una canción de Leo Dan. Ay, no, me están poniendo esto muy difícil, oigan, pero bueno, no las encuentro, las que me andan pidiendo. Estoy preocupada. Pero, a ver, mientras mandamos saludos, por acá está la señora Laura de Tlanepantla. Un abrazo, mi Lau. Por acá Gabriel de Iztapalapa, que quiere una canción para su novia Brittany. Se los juro que las estoy buscando, pero no la encuentro. Por acá mi querido David, ahí en la chamba, también de este lado, desde Ciudad Juárez. Un saludo para Dylan, Kimberly, Laila y Edmond. Y Aiden, ¿ok? Y quieren una canción de Guardianes del Amor. Va que va, ahorita te la ponemos hasta Ciudad Juárez. De este otro lado está mi querido Luis, que dice, dime, ¿cómo que no te sabes mis redes sociales, Luis? Y siempre las digo, tienes un tache guarache. Y por acá está mi preciosa Tere, mandando su mensaje de la buena noche. De este lado, ¿quién está? Hola, la Q.
1: Edith, buenas noches.
0: Hola, Carlos, buenas noches.
1: Oye, me obligas a salir al aire.
0: Es que es audiencia, es audiencia. Para que no crean que me invento los saludos, Carlo.
1: ¿Cómo estás?
0: Todo muy bien, ¿y tú?
1: Bien, aquí disfrutando tu compañía. Yo pensé que no ibas a estar hoy día del trabajo.
0: No, sí, aquí andamos, mi Carlo. Aquí andamos.
1: ¿A que me puedas poner una rolita?
0: Claro, Carlo, ¿cuál quieres?
1: Esa chica me vacila de Banda Vallarta Show.
0: Claro que sí, te la pongo ahorita, ¿va, Carlo? Carlo.
1: Órale, pues, hermosa lectura.
0: Te mando un abrazo, mi Carlo, que estés muy bien.
1: Igual, te cuidas mucho. Oye, ¿por qué me diste un zap?
0: Porque no me reaccionabas, Carlo.
1: Órale, pues, te mando abrazos, te
0: Igual,
1: cuidas.
0: Carlo, que estés muy bien. Adiós. Oh. A ver, este otro lado, hola.
2: Hola, buenas noches.
0: Hola, buenas, ¿quién habla?
2: Francisco de aquí del Muelle de Juárez.
0: ¿Qué pasó, mi Francisco? ¿Cómo estamos?
2: ¿Podrías ponerme una canción, por favor?
0: Sí, Francisco.
2: Una de Topaz, Muchacho Pobre.
0: A ver, ajá, Topaz, Muchacho Pobre. Oh, ya estás, ya, Francisco. ¿Qué? ¿Qué? Francisco, me andas cabuleando, mano. Te la pongo ahorita, ¿va?
2: Estoy pensando otra cosa.
0: No, concéntrate, Francisco, concéntrate. ¿Ya? Ahorita te pongo tu canción, mi Francisco.
2: Muchas gracias.
0: A ti, bye. ¿A este buenas lado quién anda? Hola, la Q.
3: Hola, buenas noches.
0: Hola, preciosa, ¿quién habla?
3: Melisa.
0: Hola, Melisa hermosa.
3: Muchas gracias. Quisiera ver si es posible si me pueden complacer con una canción.
0: Échale, Meli, ¿cuál quieres?
3: Quiero saber de Willy Colón.
0: Va que va, te la pongo ahorita, ¿va, Meli?
3: Muchas gracias, saludos.
0: Un abrazo. Bye. Muy bien, mi gente hermosa. Espérense, ¿qué estoy haciendo? Ya ni sé escribir, tengo dislexia. No, eso sí es real, tengo dislexia. Cuando escribo rápido en la computadora, escribo al revés. ¡Qué feo! ¡Hola, la Q! ¡Bájale a tu radio! Te voy a meter un zape para que se escuche así. ¡Tras, tras, tras, tras! ¡Hola!
4: Buenas noches, conejita.
0: ¡Buenas noches! ¿Quién habla?
4: Ignacio Durán.
0: ¿Qué pasó, Ignacio?
4: Pues aquí saludándote.
0: Me da gusto, mi Nacho. Cuéntamelo todo.
4: Pues si me puedes poner una canción de...
0: ¿De qué, de qué?
4: Ya se me borró.
0: ¡Hombre!
4: Ya se
0: me borró. ¿Andan con un TDA todos hoy? ¿Cuál, Nacho? No, pues
4: dice
0: no.
4: Dice que una de amor.
0: ¿Una de amor? ¿Quién dice?
4: Mi hija.
0: ¿Tu hija quiere una de amor?
4: Sí, para su mamá.
0: Ah, claro. A ver, ¿cómo se llama tu hija?
4: Dice que se llama... Mi hija se llama Andrea y Esmeralda.
0: Andrea y son... O sea, tu hija, Esmeralda. Andrea. Ajá. Y Esmeralda.
4: Para su mamá, Adelina Jaime.
0: Ok. ¿Y qué canción quieren?
4: La de Gema.
0: La de Gema. Ahí está, tan fácil. Muy bien. Claro que sí, mi Nacho. Ya sí. Estás. Te mando
4: un saludo y un saludo especial para ¿cómo se llama?
0: Órale, Nacho.
4: Para Esperanza, que el próximo lunes va a cumplir años.
0: Ah, muy bien, muchas felicidades, Esmeralda. Cuídala mucho, por favor. Que te cuide mucho tu papi y te consientan mucho, muñeca.
5: ¡Gracias!
0: Está muy bien, mi Nacho. Cuida mucho a tus princesas, ¿ok?
4: Cuídate mucho.
0: Tú también.
4: Bye.
0: Bye. A ver, por acá, ¿quién está? No, nadie. ¿Ya no? ¿Sí? ¿Hola?
6: ¿Bueno?
0: Sí, bueno.
6: Hola, buenas noches.
0: Hola, buenas noches. ¿Quién habla?
6: Jorge.
0: ¿Qué pasó, mi Jorge?
6: Nada, aquí vamos a poner buena música.
0: Échale, mi George, rífate.
6: Sí, a ver si me puedes complacer con la de El Caderazo de la banda Guane Guane.
0: El Caderazo, va que va, te la pongo ahorita, ¿va, mi George?
6: Vale, muchísimas gracias, que estés muy bien.
0: Tú también, Jorge. Bye. Gente hermosa, hacemos pausa comercial. Si no se rifan, les voy a poner otras canciones, ¿eh? No me va a importar. Recuérdense que yo ya soy mamá y ¿saben qué hago? Lo que se me da la gana. Ya miento. Ya soy de las de no te va a pasar nada, acércate. Así que ustedes saben, ¿ok? Ya lo tengo incrustado el chip. Ahí saben, ahí sabrán qué hacen. Son las 9:02. Ahorita vengo.

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2: Son las 9:03.

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1: Un saludo hasta Ciudad Juárez para Dylan, Kimberly, Laila, Edmoney y Aiden. Un abrazo, son las 9:10.

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1: Saludos a mi querido Luisito. Aquí está tu complacencia, Luis. Son las 9 con 13.

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1: Saludos a mi querido Carlos en Hidalgo, Titlán, Veracruz.

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1: Saludos, esta canción va para mi querido David allá en su puesto, en su negocio de taquitos. Son las 9:23.

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1: Saludos a mi querido Luis Antonio Malváez. Esta canción va para ti.

Mi gente hermosa, tenemos que hacer pausa comercial. Estamos muy saturados y me están pidiendo, se los tengo que decir, canciones no muy buenas, ¿eh? Si no la escucha, si ya me la pidió desde hace un montón y no ha pasado, es porque no fue un éxito, ¿ok? Ya me tengo que poner rejega, porque esto tiene que ir como la espuma del mar, hacia arriba, ascendiendo. Pero bueno, pausa, mejor vamos a pausa para que podamos seguir escuchando sus complacencias. ¡Es de viernes! Son las 9:32.

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1: Esta canción va para la preciosa Adelina de parte de tus dos princesas, Andrea y Esmeralda. Un beso a las tres y un abrazo a mi querido Ignacio 940.

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2: Choca las caderas.
3: Epalea, mi querido Jorge, te complacemos.

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1: Saludos, Luis Martínez, 952.

mi gente hermosa, así es como se llega al final de este su programa con su coneja de confianza. Regresamos el lunes, primeramente Dios, aquí vamos a estar tempranito, bueno, no temprano, pues, o sea, no se emocionen. A las seis de la tarde-noche, aquí va a estar tu conejita. Mientras tanto, este fin, disfrútenlo, descánselo, es quincena. No está tan llena la ciudad con este tema del megapuente, no sé, pero bueno, no nos gastemos toda la quincena, por favor, en así como que hay que administrarse. Vamos a regresar con las finanzas para que les ayudemos a administrarse. Pero bueno, aquí está tu coneja para acompañarte el próximo lunes, fin de semana, pues descansan de mí y yo de ustedes. ¡Ay, no es cierto! Yo nunca descanso si ustedes no están. ¿Cómo van a creer esa barbaridad tan barbarie? Pero bueno, a mimir, manejen con cuidado. Eso sí, la gente, como está sola la ciudad, y hablo de la Ciudad de México, se les desconecta el cable y se creen los de Rápido y Furioso. Entonces, vamos a llevarlo con calma, por favor, ¿ok? Los amo, mi gente hermosa. Que descansen. Gran fin de semana. Feliz sábado, feliz domingo. Yo te mando... ¡mua! Muchos besitos en tu frentecita hermosa. ¡Adiós!

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1: Hola, hola, bienvenidos, ¿cómo están? A un nuevo episodio de Ya Oíste. Es un espacio, aquí vamos a abordar temas de salud con información clara y confiable. Este episodio, la verdad, lo había estado esperando con mucha emoción, porque es un tema que ha estado sonando últimamente en la radio, en las redes sociales, con nuestra familia, y vamos a hablar sobre el tararán sarampión, una enfermedad que muchas personas ya consideraban del pasado y que nunca les iba a volver a pasar, pero ¿qué creen? Estamos retomando este tema. Y para poder hablar mejor sobre esto, nos acompaña nuestro querido doctor Jesús Manuel Rodríguez. ¿Cómo está, doctor?
6: Hola, ¿cómo estás? Muy bien, gracias.
1: Ah, pues yo contenta, la verdad, aquí desde que empezamos a hablar un poquito antes de iniciar el podcast, yo ya estoy con un montón de preguntas, de dudas, y creo que los que nos están escuchando también. Así que vamos a empezar por lo básico, doctor. ¿Qué es el sarampión?
6: Bueno, el sarampión es parte de un grupo de enfermedades que se llaman enfermedades febriles exantemáticas. Esto quiere decir que, como su nombre lo dice, preceden de fiebre y un exantema, o lo que conocemos como rash. Entonces, okay. Es una enfermedad de tipo viral.
1: Actualmente con el COVID podemos detectarlo con ciertas pruebas y ese todo tipo de situaciones, ¿no? Pero con el sarampión, en este caso, ¿qué se hace?
6: Muy bien, depende de dónde, del tiempo en el que nos encontremos con la enfermedad. Existen de forma inicial, si estamos en la parte donde está el exantema, está la fiebre y tengamos esta sospecha, podemos ocupar un exudado que es un exudado faríngeo. Ocupamos las flemitas y se hace una prueba que se llama PCR, pero también en sangre. De hecho, justamente en sangre vemos la titulación y vemos si es o no un caso confirmado para sarampión.
1: Por ejemplo, ahí las personas lo primero que tienen que hacer sí o sí es ir con su médico, ¿no? O en este caso, mejor te aíslas. ¿Qué hacemos, doctor?
6: Muy bien. Mira, te voy a comentar algo que me gusta. Muchas veces es lo primero que le digo a mis pacientes. Lo primero que hay que tener en cuenta es que hay un periodo de transmisión que es bastante amplio, que va desde los 7 hasta los 21 días y en promedio se dice que son de los 10 a los 12 días en promedio. Pero ¿qué es importante de tu pregunta? Yo creo que muchos ni siquiera... Esto que mencionas tú me parece extraordinario, porque me refiero a lo siguiente. Si vamos a sarampión, las personas piensan que son ronchas.
1: Exacto.
6: Y entonces, ¿lo contagioso son las ronchas? Y la realidad es que no. Lo contagioso o realmente el mecanismo de transmisión de esta enfermedad es justamente por vías respiratorias, porque realmente es el contexto. Ahora, muchos no lo asociamos de esta manera. De hecho, incluso es una pregunta frecuente. ¿Cómo se contagia? Y es lo que acabas de mencionar. Sería... una cosa realmente majestuosa, el hecho de decir cualquier persona que inicia con síntomas respiratorios ya se protege para tratar de evitarlo.
1: Claro.
6: Decirte que te quedas aislada en casa a lo mejor sería a veces hasta inviable, porque tenemos actividades, tienes que trabajar, tienen hijos, tienen actividades que le impide el que realmente te quedes en casa, que sí sería prudente el uso de un cubreboca, ¿no? Uh-huh.
1: Pero hay gente que no conoce cuáles son los síntomas que empieza, porque creo que va por etapas, ¿no?
6: Claro, existen tres etapas, que es el periodo prodrómico, una parte que se le llama el periodo exantemático y una parte que se llama de convalecencia. Pero ¿qué es lo realmente interesante? El prodrómico es el inicio de la fiebre y estos síntomas respiratorios. De hecho, antes del exantema se ve la fiebre y otras cosas como se le llama coriza. Coriza es escurrimiento nasal, estornudos, el conjuntivitis, que puede ser enrojecimiento a nivel de los ojitos, que podamos tener un poquito de lagrimeo excesivo o incluso tos, que puede aparecer en esos primeros días. Una ligera tos, de hecho, se describe como ya en el día 2-3 que okay. Se puede tener. Ya tenemos entonces la fiebre. Posteriormente, y se describe que como para el día 4, ya viene nuestra fase de la parte exantemática. Empiezan a aparecer las ronchitas o estas exantemas. ¿Qué características tiene? Que son maculopapulares, no tienen líquido. Eso es bien interesante. De hecho, existen diferentes. Sí, pueden ser como planitas que confluyen y hay espacios entre ellas, como si fueran islitas, digámoslo, pero no están llenas de líquido. Okay. ¿Por qué menciono esto? Porque justo, por ejemplo, en varicela, y si ya te dio varicela, ¿qué sí. vemos? Están llenas de agüita, ¿no? Vesículas.
1: Una ampollita.
6: Ándale, ¿no? Justo. Y entonces lo que te pasa en sarampión es que solamente queda como la ronchita sin líquido adentro. Uh-huh. Entonces nosotros ya esto lo llamamos pápulas. Así es. Y bueno, vemos que entonces a partir del día 4, pero otra cosa que tenemos que saber, ¿de dónde empiezan? Empiezan de arriba para abajo.
1: ¿Dan comezón esas ronchitas?
6: Sí, llegan a describir que son pruriginosas. Okay. Aunque depende del contexto, ¿no?
1: Un tema que me parece interesante, cuando estaba investigando un poquito más sobre el tema, dice que es como una enfermedad más para niños, o sea, que les pasa más a los niños y... O sea, no, nadie está exento, perdón, a que le suceda. Incluso como lo platicamos, o sea, aunque estés vacunado, pues puede ser el poquito porcentaje de la población que te toque. Pero ¿por qué lo catalogan mucho hacia los niños?
6: Bien, porque eso creo que sí sería un mito. Viene derivado de lo siguiente. Yo asumo que lo mencionan porque habitualmente es en niños donde se ve la varicela, el parvovirus B19 y estas enfermedades. La situación real es que en la Ciudad de México, tan solo de los casos que tenemos, el grupo más afectado ha sido desde los 25 hasta los 34 años, donde vemos que literalmente es donde está el grupo más afectado. O sea, no es ni siquiera en los niños, de hecho, en es menor la tasa de incidencia que hemos presentado en comparación con este grupo. Entonces, sí sería como más un mito, porque la realidad es de que, insisto, el grupo más afectado en este momento en la Ciudad de México sí es de los 25 hasta los 34 años.
1: Y eso se debe, doctor, cerrando paréntesis de los niños, es un mito, pero hablando del sector que está viendo afectado, ¿eso a qué se debe hoy en día en México?
6: Si individualizaríamos los casos, en su mayoría han sido personas no vacunadas, en su mayoría.
1: Ay, no.
6: Pero ¿qué quiere decir también esto, no? En el grupo de la Ciudad de México que te mencionaba, ¿qué vemos en este grupo de edad? Que son las personas más activas o que se movilizan más.
1: Claro,
6: de hecho, sí. Pues bueno, esto tiene mucho que ver con la parte de que son personas activas laboralmente, de que las actividades en este grupo son más de, bueno, activan más la movilización.
1: Pero van en el metro, que es más transporte público.
6: De hecho, sí. De hecho, es importante eso que mencionas, porque tan solo en la cadena de transmisión veíamos que, te mencionaba, son respiratorios. Yo estornudo y esas partículas con este virus, específicamente, varía dependiendo del tipo de virus, por el peso, por todo. Pero quedan suspendidas en el aire hasta por 2 horas.
1: Ay.
6: O sea, me refiero a... Es lo que te mencionaba. Si todos tuviéramos una buena educación y que desde el primer síntoma respiratorio, uso de cubrebocas, independientemente de la causa, y si ya tengo, me cambio de cubrebocas tricapa a un N95, que era lo que veíamos en COVID, buena higiene de manos, yo prevendría muchísimo.
1: Ay, la verdad es que estoy súper, hiper, mega picada con este tema, doctor. Sí, yo sé que hay muchas cosas que, pues, no podemos abarcar en un solo episodio, pero me gustaría que antes de retirarnos, de despedirnos, nos dejara un mensaje final sobre todo este tema, usted como de lo que ha visto, lo que ha vivido.
6: Pues yo creo que el principal tema y la principal reflexión es ponernos a pensar que había sido un logro impresionante para este país porque tenemos uno de los mejores esquemas de vacunación. Es retomarlo, o sea, me refiero a incluso nosotros como hacernos conscientes de sí mismos y de las personas que están a nuestro alrededor. No le estamos haciendo un favor a nadie más que a nosotros mismos. Son como muestras de amor propio, autocuidado, el hecho de irnos a vacunar. Entonces, en definitiva, sí creo que sería una de las cosas que tenemos que aprovechar. Nuestro programa universal de vacunación, tenemos que aprovecharlo.
1: Súper,
6: o sea, vayamos viendo nuestro grupo de edad, pidamos nuestra cartilla, asesorémonos con el epidemiólogo, con el infectólogo, con el médico internista, con todas las especialidades y pues saquémosle provecho.
1: Yo encantada, doctor, de que nos haya acompañado el día de hoy. Espero que también usted se lo haya pasado muy bien. Muchas gracias por la compañía, por la información principalmente.
6: Pues gracias a ustedes por el espacio en realidad. Y yo creo que lo más importante de todo es, insisto, Vacúnense.
1: Pues muchas gracias, Sister Lovers. Gracias a los que nos están escuchando del otro lado de la radio, de Spotify, donde ustedes nos estén acompañando. Gracias, muchas, muchas gracias. Vacúnense. Y gracias, doctor. Nos vemos en el siguiente episodio. Yo soy Génesis Sainz y fue un gusto estar con ustedes. Adiós.

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0: presenta. ¡Muy buenos días! ¿Cómo están? ¡Feliz sabadito rico! ¡Sábado de diversión! ¡Sábado de a toda M en pijama!
1: ¡Qué bonitas pijamas, muchachos! ¿Cómo están? Muy buenos días. Fresquecitas para el calor, porque la verdad es que sí, ya sabemos que tú generalmente luego dices que no usas pijama, pero qué bueno
0: que hoy que sí trajiste, que hoy porque si no espantas a todo el público.
2: Encontré esta playerita que ya está bien viejita y así está fresca, ya tiene muchos hoyitos, entonces ahí tiene su aire acondicionado.
0: Trae su playera de esas de marca de pintura, no puedo decir la marca, pero es con la que pintó por ahí del año de 1992.
2: Así, igualito.
1: Muy bien, tiene mucha historia. Y esa playera, y tú muy elegante, sorpresa, claro. Así con esa pijama.
0: Con corbata.
1: De seda. Con corbata de seda, ¿no? Sí, claro. Muy elegante. Y yo, pues miren, aquí con mi pijama de muñequitos. Muy bonito día.
0: Aquí arrancamos a toda M en pijama.

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0: felices de poder compartir contigo en este rico sabadito. Muchas gracias por mandar los mensajes, por seguirnos a través de las redes sociales. Hoy sábado nos puedes seguir como arroba Ivette Parga, así nos encuentras, arroba Brody Locutor y arroba Zorro Fresa. Ve a nuestras redes sociales y déjanos un mensajito, ¿no?
1: Sí, oye, ayer estábamos felicite y felicite a los maestros albañiles.
0: Que mañana es
1: su día. Pero ayer fue el día del pintor. Se nos pasó ayer felicitar a los pintores.
0: Por eso trajiste tu pijama de pintor.
1: Así es, por eso es el de pintura. A todos los pintores de brocha gorda, muchas felicidades.
0: ¿Y a los de brocha flaca?
1: A los de brocha flaca también, porque se van hasta los rinconcitos.
0: Claro.
1: Sin salpicar.
2: No, es que es un gran trabajo el que hacen y además generalmente tienen que trabajar igual bajo la lluvia.
0: No, y generalmente pintan casas a domicilio.
2: El calor, no.
0: Generalmente.
2: Ver, generalmente.
0: O sea, ellos no hacen home office. A menos que pinten su casa.
2: Ay, vienes bien chistoso.
0: Ay, ay. Ay. Vamos a la pausa, regresamos.

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0: ¡Saludos a todos los que nos están sintonizando! Oigan, hablando del home office, ¿quiénes son los que nunca jamás en la vida podrían hacer home office?
1: Yo.
2: Los policías.
0: No. O sea, que de un trabajo que no se podría hacer
2: policías.
0: Home office. Sí, los policías. Los bomberos.
2: Los médicos.
0: Los médicos. ¿Qué más?
1: Sí, mira, que ahí ya está. Bueno, ya sí pueden consultar a distancia.
2: Pero una
1: eso
2: operación.
1: Sí. Ah, bueno, es distinto, pero sí pueden consultar.
0: Yo vi una investigación y vi un reportaje de un médico que operó a través de la inteligencia artificial.
2: Ah, sí.
0: Él estando
1: con
0: en otro país.
1: Y de robótica,
0: exactamente, con
1: sí.
0: robótica.
1: Ya sí. se puede hacer así y eso es súper interesante. Imagínense ya qué grado hay.
2: El barrendero.
0: El barrendero tampoco puede ser home office.
2: El panadero.
0: El del agua, el aguador. ¡El agua!
2: Sí, tampoco. El gasero.
0: No, tampoco puede ser home office. Bueno, sí pueden hacer, porque luego muchos gaseros obligan a la gente a ir a comprar el gas
2: a su
0: lugar donde tienen el gas. Así de, no, pues puede venir allí, ahí estamos
1: desde
0: hasta
1: aquí
0: las.
1: Le despacho.
2: Claro. A Doña Pelos no puede ser home office.
0: No.
1: Bueno, sí, también si vas a su lugar, ¿no?
2: A su casa. No, pero su casa, pero, o sea, que estén adentro, pues.
0: Sí, exacto, que esté en su casa descansando haciendo home office. No, no se puede.
1: Bueno, y ya que hablaban del home office, pues todavía veremos esta situación que las autoridades no han querido dar el sí definitivo, pero yo creo que va a ser así, que durante el mundial haya home office las personas que lo puedan hacer, ¿no? Muchos de los oficinistas que puedan trabajar desde su casa y que también los niños no vayan a la escuela, sobre todo cuando son los partidos de México.
2: Y es que se va a hacer una locura.
1: Claro, para evitar los traslados.
0: Vamos a ver qué tal dicen las autoridades. Y bueno, pues ahorita
2: yo estoy a favor.
0: Platicando, no, pues el Brody siempre está a favor.
2: Yo estoy a favor.
0: Muchas gracias, pero tú no puedes hacer home office, carnal.
1: Él quiere ser de los que hacen home office.
0: No, tú no puedes hacer home office porque los controles no los puedes manejar desde tu casa.
1: Pero ya tiene robótica e inteligencia que lo puede
0: hacer. Vamos a la pausa, regresamos, no se vayan. 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
0: 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Este fin de semana en A Toda M estamos platicando acerca de esos trabajos que pues se pueden hacer en home office o ya no se pueden hacer en home office, y muchos trabajos que tal vez la inteligencia artificial podría sustituir, ¿como cuál?
2: Pues ya empezaban. Pero ahorita hay una revolución para evitarlo de los diseñadores gráficos.
0: ¿Los diseñadores gráficos están poniendo...?
2: Sí, porque dicen, y yo estoy muy de acuerdo. ¿Has visto que muchas tiendas o lugares tienen ya anuncios de inteligencia artificial? Pero el tema es que todos se ven iguales. O sea, todos están saliendo como con este cafecito, con este color.
0: A ver, espera.
2: Están diciendo...
0: Pero eso ya también depende de la gente que cómo ocupa la inteligencia artificial.
2: Claro.
0: O sea, si tú le dices a la inteligencia artificial, hazme un diseño de esto.
2: Sí, pero... ser muy, muy específico, ¿no?
0: Claro, hay que ser muy específico para poder diseñar, como si tú le dices también al diseñador. Un diseñador que trabaja muchas marcas, sus diseños son muy similares. O sea, porque pues solamente tiene una línea. Si tú lo haces con diferentes diseñadores, vas a tener diseños diferentes. Pero creo que el diseñador sí podría ser uno de los trabajos que pudieran suplirse con la inteligencia artificial.
2: El programador.
0: ¿El programador de qué?
2: De el que hace programas de aplicaciones o así. Ya existe la facilidad con las inteligencias artificiales de crear ese tipo de programas o ese tipo de aplicaciones.
1: Es que la inteligencia artificial te está dando para muchas cosas que sí puedes
0: las
1: sustituir.
0: Voces. Estas voces que ustedes están escuchando son de inteligencia artificial.
1: De hecho,
0: o sea, nosotros no estamos en estos momentos aquí.
2: Estamos
1: en obedecer. La Riviera Maya, no somos nosotros.
0: Acá Houston. Estamos en Acá Houston.
1: Pero es verdad, y por eso también es importante como todas estas leyes que se están aprobando, toda la normatividad, la regulación, para que se respete el trabajo, en este caso, de los locutores y de muchas otras personas que se ven afectadas. Muchos artistas incluso ya están interponiendo recursos y haciendo, registrando su voz para que se les valore y para que no pueda ser sustituida de otras formas.
0: Ahorita seguimos hablando acerca de estos trabajos y de esta inteligencia artificial porque trae muchísimas cosas que comentar.
2: Sí, sí, sí.
0: Les late, vamos a música. Y regresamos y seguimos platicando.
2: Vamos a dar link.

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0: Continuamos aquí en A Toda M en Inteligencia Artificial.
1: Estamos, estas voces que ustedes están escuchando, les recuerdo, son de Inteligencia Artificial.
0: Ese primer programa.
1: Mira, le voy a preguntar cosas al Brody y verán cómo esta Inteligencia Artificial responde todo. ¿En qué año nació Cristóbal Colón, Brody?
0: 1947.
1: ¿Qué? ¿A dónde viajó Cristóbal Colón después de venir a América?
0: Viajó a Cruz Azul.
1: ¿Y cuáles eran sus novias de Cristóbal Colón cuando viajaba de España a América?
0: La Niña, la Pinta y la Santa María.
1: ¿Ya vieron cómo la inteligencia artificial se puede equivocar?
2: Se puede equivocar. ¿Y no es tan inteligente?
0: Exacto, exacto.
2: Exacto, exacto. ¿Ya vieron cómo...?
1: No, acerca de los cantantes, creo que... Mira, el otro día yo subí un video de lo de la pelea de Mario Bautista con Aaron Mercury. Y mucha gente decía, no, pues es que todos les parece mal, es que las cosas se hacen mal y mucha gente reclamando. Creo que hay muchas cosas que no se pueden sustituir, como las emociones, ¿no? Eso, un cantante, tú podrás escuchar una canción hecha con inteligencia artificial y si te gusta, pues está bien. Va a haber consumo, y eso lo decía en el video y lo comentaba mucha gente, hay consumo para todo. O sea, habrá gente que le guste la música con inteligencia artificial, habrá gente que le guste la música cantada por una persona, por un ser humano. Y entonces el día de mañana

0: Qué bonito es divertirse en sabadito, estar por acá. ¿Ya pediste el desayuno, mi Brody?
1: Ya. Vamos a desayunar en sabadito. Ya lo hemos platicado, que hay más variedad.
0: Sí, claro, por supuesto. Están la de las quesadillas de aquí a la vuelta.
1: Y aparte uno se da ciertos permisos en fin de semana.
0: ¿Tú te das permisos en fin de semana?
1: En fin de semana.
0: Y entre semana también.
1: Ya me regañó el doctor. Dice, aquí estamos jugando. Porque una semana bajas y lo celebras echándote una conchita y ya pues ya subiste.
0: Y ya bailaste las calmaditas.
1: Y aparte subes más de lo que ya habías bajado la vez pasada.
0: Ahí te encargo, Brody. A ver si es cierto.
1: Usted no celebre, por favor.
0: El Brody va a llegar a diciembre y reconocible.
1: De aquí a mi cumpleaños voy a llegar reconocible.
0: Okay,
1: van a ver.

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0: rock.
1: Continuamos con más en A Toda M en pijama. ¿Tú sigues en pijama? ¿Qué andas haciendo? Mándanos mensajito a través de nuestro Instagram, @laqméxico, @zorrofresa, @brodylocutor.
2: Aquí andamos ya, cerrando con broche de oro la cueva del rock and roll. Mucho rock and roll en esta mañana. Gracias a todos los que nos fueron pidiendo ahí fuera del aire sus rolitas, que nos fueron mandando sus mensajes. Esperamos que hayan disfrutado mucho esta hora. Ya lo sabes, de lunes a domingo, de 8 a 9 de la mañana, la cueva del rock and roll.
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1: 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Seguimos contigo en este excelente, rico sábado. Yo otra vez iba a decir domingo, o sea, como que me quiero comer un día, pero no, aquí andamos, ya me quiero ir.
2: No, tranqui.
1: Ya quiero que comience la semana, ya quiero que sea lunes. No, no es cierto. Vamos a descansar después de terminar el programa. Nos vamos a relajar y vamos a descansar un ratito.
2: Por favor. Amigos y amigas, nosotros continuamos aquí en A Toda M. Muchas, muchas gracias a toda la bandota que se sigue reportando con nosotros. Ustedes ya desayunaron, ya almorzaron. A ver, presúmanos, mándenos su foto, si están ahorita, qué rico es un fin de semana compartirlo con la familia, desayunando, un huevito, un cafecito. A ver, compártanos esa foto.
1: Unos tlacoyitos, unas quesadillas.
2: O ir al tianguis sopecitos. A desayunar también es bien rico.
1: Unas flautas del tianguis.
2: Uy, qué
1: delicia. Vamos a ir a más música y regresamos. No te muevas, esto es A Toda M.

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1: Bueno, diga, ¿con quién tengo el gusto?
2: Hola,

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0: En A Toda M, fin de semana divertido para disfrutarse. Un abrazo fuerte para toda la gente que nos está sintonizando en Ciudad Neza, Catepec, Tultitlán, Cuautitlán, Coacalco, que está sintonizando A Toda M.
1: Hay mucha gente que el pasado jueves no pudo celebrar a sus niños porque pues estaban trabajando. Hoy yo creo que no es preciso darles un regalo, no es preciso, vamos a llevarte a un parque de diversiones. Simplemente con que vayan a un parque, con que salgan y que tengan...
0: Simplemente con que des el tiempo a tus hijos.
1: Que le des ese tiempo, que le dediques un poco de tiempo, lo vas a hacer muy feliz. ¿Cuándo fue la última vez que agarraste un balón y le dijiste, vamos a jugar fútbol? ¿Cuándo fue la última vez que agarraste las muñecas?
0: Dice, la última vez que agarré un balón y le dije a mi hijo, vamos a jugar fútbol, me rompí el pie.
1: Entonces creo que hoy puede ser un buen día, aunque no sea Día del Niño, para compartir con ellos y ese recuerdo ellos lo van a tener grabado toda la vida.
0: Es correcto, así es que disfrutar y seguir A Toda M. La Q.
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0: llegó el momento de decir bye bye. Ya nos vamos. Como siempre, es un placer saludarles y acompañarles. Deseamos que hoy tengan un día espectacular, que disfruten mucho en compañía de la familia y que sigan disfrutando. Nos vemos en la noche en el Speed Fest. Hoy, esta noche, Speed Fest. Allá nos vemos.
1: Muchas gracias. Cuídense mucho. Se queden en excelentes manos porque ya llegó aquí Constanzo Campini del Oso Campo y él los va a estar acompañando hasta las 11 de la mañana. Y seguimos todo el día aquí en vivo en La Q.

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1: Hola amigos, ¿cómo están? Bienvenidos, un placer saludarles en este sábado sensacional. Estamos juntos y eso debemos celebrarlo en grande. Yo soy Constanzo Campini de Los Ocampo y deseo para todos vida y salud. Lo demás con facilidad lo van a conseguir. Saludos de parte de Oscar, el ganso de aquel lado del cristal. Está hoy muy contento, no sé cómo haya amanecido, si por alguna muy buena noche de farra, de buena compañía. Seguramente sí, ¿verdad? Eso es, mi querido Oscarín. Y amigos, sean bienvenidos. Ustedes pueden solicitar siempre sus canciones en el 55-5166-8940. Son los Inmortales de la Q y estamos arrancando así.

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1: Ay, ay, ay. Es una canción bellísima esta de José Alfredo Jiménez. Y bueno, pues ya saben, la voz de Don Chente. A ver, súbele.
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1: ¡Ándale! Sí, también en los 80s, popularizada por... en los 90s ya por Luis Miguel en sus grandes temas. Y nosotros aquí, de manera prácticamente original, proyectando algo más de los inmortales de la Q. Un saludo para mis buenos amigos que nos escuchan en la alcaldía de Miguel Hidalgo. Muchas gracias a toda la gente que, como mis amigos en el estado de Guerrero, nos están sintonizando. Hoy saludamos a mi amigo Esteban. Gracias, Esteban. Saludos también para nuestra gente bonita que está muy pendiente de escucharnos allá en Ciudad Hidalgo, en Michoacán. Muchas gracias, amigos de Marabatío, toda la gente que en Nueva Italia, por allá en Cuatro Caminos, nos está sintonizando el día de hoy. Continuamos con más música. Gracias por estar con nosotros aquí en la proyección de la Q940 y sus grandes temas.

0: Eso es todo. Estamos encaminados, encarreradísimo rumbo a la diversión a través de la Q940 en Los Inmortales. Un saludo, como no, para José Luis. Nos escuchan en Teoloyucan. Muchas gracias también para Analí, que nos está sintonizando hoy, para su hijo Rodrigo en San Agustín, Ecatepec de Morelos. Muchas gracias, Rey. Gracias, Chivis. Muchas gracias, familia Jiménez Gómez. A ti, mi querido José. A tu esposa, con mucho cariño y con mucho respeto, para Rafa Pérez, para Chayito Bárcenas, en fin, para toda la gente bonita que sigue pendiente de la programación de la Q. Vamos a continuar con más música. A la carpintería Dani, bueno, a Dani y la carpintería nada más. Regresamos luego del corte, no se vayan.
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1: Justamente me estaban pidiendo una canción del Príncipe, mis amigos de Huejutla de Reyes. Muchas gracias por estar con nosotros el día de hoy. Amigos en Querétaro, allá en Peñamiller, un saludo de todo corazón de quienes laboramos aquí en la Q 940 desde la capital del país con este gran programa Los Inmortales de la Q. Bueno, hoy estamos saludando con muchísimo gusto para los amigos de la colonia Panamericana. Muchas gracias de verdad a la gente que, bueno, luego no incluye nombres, nada más me dicen para la colonia Panamericana. ¡Ah, Vero! Muy bien, Vero. A mis amigos del Mercado de Jamaica, muchas gracias por estar hoy con nosotros a través de la Q, escuchando Los Inmortales. ¡Continuamos!

Hoy queremos enviar un saludo con muchísimo gusto para Martín Enrique, de parte de su tía. Ok. Amigos en Zacatlán de las Manzanas, pueblo mágico, pueblo mágico, Zacatlán de las Manzanas, allá muy pegadito a otra cabecera municipal, también pueblo mágico, Chignahuapan, en el estado bellísimo de Puebla. Bueno, pues un saludo para todos ustedes. Sigan disfrutando de la programación. Hoy queremos enviar un saludo para Cecilia de Iztapalapa. Muchas gracias por haber estado con nosotros. El ganso de aquel lado del cristal, el del otro lado del cristal, les dice gracias. Yo soy Constanzo Campini de Los Ocampo y deseo para todos vida y salud. Lo demás con facilidad lo van a conseguir. La Cumbre.

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las paredes como tú los colocaste. Tus sandalias están en su lugar y hasta tu bata de baño está donde la pusiste tú. Lo único que ha cambiado es el espejo. Ahora, cada vez que lo veo, me refleja una figura con unas sombras profundas bajo mis ojos y unas arrugas que empiezan a amenazar mi rostro.

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Fui lavaplatos, mesero y cocinero, peón y albañil, ayudante de mecánica, un mil usos cualquiera. 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
2: Voy. Ah, ¿eres tú? ¿Qué es lo que quieres?
3: Es que hace unos días me decías que me amabas.
2: Por favor, no seas ridículo. ¿Cómo crees que yo te pueda querer? Ubícate, estaba jugando.
3: ¿Entonces?
2: Entonces nada. Por favor, ya no me molestes. ¿Ok? Bye.

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0: ciudad de Nueva York, dos personas fueron encontradas muertas. Esta madrugada, los cuerpos sin vida de Pedro Barrios y Josefina Wilson de dirección.
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1: Ante esta comunidad cristiana que representa la Iglesia de Dios, os pregunto, si alguien tiene un impedimento para que esta unión se realice, que lo diga ahora o que calle para siempre. En

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0: ¿Qué por qué? ¿Te permito que me hables así?
1: Que te ponga un alto.
0: Tal parece que hasta los demás han ido notando que falta mucha comunicación entre nosotros.

0: diablo todo. Adiós.
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